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Ruega a Dios que no sea porque te hayan mentido, que no se marchiten tus ojos con el llanto asombrado de ver la realidad, esa realidad cruel que selló mi corazón, que me hizo tanto daño, que me dio tanto dolor. 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
1: Esta es una noche de bellas sorpresas. 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
1: Quiero contarle, mi hermano, un pedacito de la historia negra, de la historia nuestra, caballero. 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
1: Marido,
0: Stalin Novoa. Stalin Novoa en 180 minutos de buena música. Caris y Guarmis, pónganse cómodos que aquí iniciamos en 3, 2, 1.

0: horas con 50 minutos en el en las Canarias. El día de hoy venimos acompañados de la buena banda. Vamos a festejar a la Virgen del Quinche. ¿Y dónde están las priostes de la Virgen del Cisne? ¿Dónde están los síndicos de la Virgen del Cisne? Señoras y señores, muy buenos días, bienvenidos. Nosotros somos los Visa de la Chicha y el día de hoy venimos recargados a darles un poquito de lo bueno, un poquito de lo rico, lo que viene cernidito en chuspa para que usted le llegue así, limpiecito, sin nada de base. El día de hoy quiero dar la bienvenida a mi yapita. Hoy vengo con mi yapita, la persona que está en la línea, que nos espere un segundito, por favor. Hoy quiero darle la bienvenida a mi yapita, desde la hermana República de Guayabamba. Las yemas golosas, las yemas inquietas.
1: Ya me moría.
0: Del efectivo.
2: Buenos días, damas y caballeros. Bienvenidos y bienvenidas. Ya llegó el domingo. Buenos días, Stalin Novoa.
0: Bonjour, monsieur.
2: ¿De dónde asoma, pues? Oiga, usted ha venido con traje nuevo.
0: ¿Ha visto?
2: ¿Qué tal esos regalitos por allí?
0: Una cosa de más, hermano. Ha venido recargado ese cumpleaños.
2: Ah, pues eso mismo iba a decir, mi querido Stalin Novoa. La semana pasada usted estuvo de cumpleaños.
0: ¡De onomástico!
2: Muchas felicidades, mi hermano.
0: ¡Ay, Dios, le paixo!
2: Y nuevamente vamos a seguir celebrando, digo yo. 7 días antes y 7 días después.
0: Claro, como buen ecuatoriano. Hoy voy a festejar con mis amigos de la radio, con mis radioescuchas, que no se acordaron, le cuento.
2: ¿Ah, sí?
0: Que sepan que les tengo guardadita esa, ¿eh? A toditos los que me están oyendo, ni un mensaje, ni una llamada, nada.
2: Nadie, nadie.
0: Ni una guagua que no coma la sopa, nada. ¡Qué barbaridad, oiga!
2: Así es, damas y caballeros. Esto no sería posible sin nuestros anunciantes y nuestros auspiciadores, mi querido Stalin Novoa.
0: Así es, damas y caballeros, recuerde que la radio tiene el poder con una reinversión del 70%, porque llegamos sin filtros, sin banners, sin flyers, sin captar tu atención visual. 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Y cómo no, también da la bienvenida a la principal, a la que puede con todo, a la dura. Ella es Samantha, tarotista colombiana. Buenos días, doña Sammy. Marcelito,
2: ya llegamos aquí.
0: Ya abriendo la puerta.
2: Ahí, por favor.
0: Por favor, Marcelito.
2: Pásenlo más. Qué madrugadores han sido los Visa, por Dios.
0: 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Y cómo no, vamos a darle la bienvenida también a nuestros servicios especiales del IES. Recuerde, hoy les vamos a estar dando unas recomendaciones a los ecuatorianos en Madrid y en toda España El 28 de septiembre y el 2 de octubre del 2026 llega al Consulado General del Ecuador en Madrid la Brigada de Servicios del IES. ¿Usted sabe lo que es el IES, hermano?
2: Claro que sí, la Seguridad Social del Ecuador.
0: Eso. Pueden realizar sus trámites como afiliación voluntaria, actualización de datos, registro de cuenta bancaria, historia laboral, desbloqueo y recuperaciones de claves. Oiga, le cuento que usted ya puede cotizar aquí y allá, ¿eh? Así que la gente que quiera regresar a su terruño patrio puede regresar con las ventajas de la jubilación de allá y de aquí. Por eso puede hacer su afiliación voluntaria. Infórmese a través del 91-343-0250 y al 91-760-8626. Ya lo sabe, Consulado General del Ecuador en Madrid, calle Alenza número 1. Bueno, muchachos, sin más preámbulos, oiga, maestro, ajá, ¿qué les traemos el día de hoy?
2: Hoy traemos un cargamento musical.
0: Ah, yo pensé que era un cargamento de...
2: De whisky. No.
0: ¿Y cómo vamos a festejar cumpleaños entonces?
2: Pues con cafecito. Como,
0: ay, Dios, le pague.
2: Claro, con zumito de naranjita, nada más.
0: Vale,
2: una agüita de manzanilla y ya está.
0: Oiga, le cuento que el día de hoy hemos traído mariachis aquí a la radio, ¿eh?
2: Ah, ¿sí?
0: Sí, sí, gracias a mi querido amigo efectivo.
2: Claro.
0: El único que se acordó.
2: A las 12.
0: Así que muchachos, ya lo saben, pónganse cómodos porque el día de hoy venimos con una sorpresa. Hoy viene Alexo en versión femenina.
2: ¿Ah, sí?
0: Sí. Hoy viene Alexo en versión femenina. Así que, muchachos, vamos a darle la bienvenida. Llamadita.
2: Llamada, licenciado.
0: Contesta. Hola, muy buenos días.
3: Hello.
0: Yo aquí,
4: buenos días,
0: ¿quién allá?
4: Licenciado.
2: Ah,
0: dígame, licenciado.
4: Licenciado, buenos días.
0: Gracias, muchas gracias. Muy buenos días, me hace conocida
2: esa voz. Claro.
4: A ver.
0: Como dice mi hija, a ver, a ver.
4: A ver, a ver.
0: ¡Primo!
2: ¡Es el primo!
4: ¡Primo, de dónde se asoma, primo!
0: Festejando.
4: ¡Casi le pago una visa del mes!
0: No, todavía no me muestro, estaba de parranda.
4: Joder, primo, oiga, ¿qué suerte tienen? ¿Dónde aquí vas a soplarse?
0: Venga, yo le soplo. Como sabemos decirlo ya, tiene que dormir una noche conmigo.
2: Usted lo que tiene que visitar es Amanda, tarotista colombiana. Ella es la que nos da la bendición y la que nos hace las limpias.
0: Me mantiene esa juventud de, mi cutis.
4: ¿Qué más, primo? Pues nada, ya le estaba escuchando. Digo, el primo no me ha salido al aire, yo estoy desde las 7 de la mañana.
0: Teníamos un pequeño problema, ¿sabe lo que pasa? Que estamos estrenando juguetes y claro, hasta conectar, ha sabido hacer recargas también.
2: Es que el cumpleañero ha tenido buenos regalos este año.
0: Vea, me ha llegado una Mac, una cámara 360... Unos inalámbricos nuevos, así, teléfono nuevo, entonces no, estoy como pollo sin cabeza.
4: Y no invita a la fiesta del cumpleaños.
2: Sobre todo
0: yo
2: eso, no
0: hice
2: invita.
0: La fiesta, clarito, dije hace 15 días, están todos cordialmente invitados a Vicálvaro en mi casa. ¿Dónde mi casa? La más grande de Vicálvaro, donde usted oía la bulla, ahí estaba la fiesta del borreguito. Nadie fue.
4: Como no pasó la dirección, digo, yo
0: la prima
4: ahí,
0: sí conoce.
4: Ni cómo es. Pero si la prima no ha dicho vamos, pues.
0: Si la prima ha entrado a la casa.
4: No, hoy voy a pelear con la prima.
0: Pelee nomás, dígale. ¿Cómo no va a darme la dirección del primo? Dígale.
4: Claro, ¿cuándo va a decir la dirección del primo? Lo bien que hubiéramos pasado ahí. Con nuestras lindas voces.
0: Todavía estoy medio errático.
4: Pues nada, primo, ya sabe.
0: Listo.
4: Bien ahí transmitiendo esa energía positiva, que haya pasado un buen día en su cumpleaños.
0: Dios le pague.
4: Y dele mucha caña ahí. A la bandita. Y saludos a toda mi gente de Tanicuchí, del barrio Cajón Veracruz, aquí a mis primos, a mis amigos y en especial a mis enemigos que no me quieren.
0: ¡Ahí le dio, primo! Deme sus 5. Venga, le doy un abrazo. Venga.
4: Tome. Así que nada, dele ahí, que no me dice también, dele duro ahí, ya saben, como digo, pues,
0: como
4: siempre tienen sus problemas, pero ustedes están ahí siempre para transmitir esa energía positiva.
0: Claro que sí, las penas a un lado.
4: Eso, las penas a un lado.
0: Muy bien, primo, muchas gracias.
4: Bueno,
0: ahí.
4: Pues,
0: estamos con la bandita.
4: Saludazos para todos, un fuerte abrazo, cuidaros.
0: Venga, hasta luego.
2: Bye, bye.
0: Salúdeme a la prima, ¿eh? Bueno, efectivo, menos así palabras es. Y a lo que vinimos, tenga la bondad, sáquese los cuyes de la garganta y de los dedos.
2: Ajá.
0: Eso. Vea cómo trujen los dedos. Eso. Muchachos, póngase cómodo, cárguele ese móvil. Bienvenido a TikTok, bienvenido a Facebook. Señoras y señores, aquí inicia el programa de los días domingo, Los Visa de la Chicha.
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0: días, muchachos. Bienvenido, Efectivo y La Yapita. Muchas felicidades por su cumpleaños. Más vale tarde que nunca. Guardadito se las tengo. ¿Qué creen? Que me he olvidado. ¿Cómo está mi querida Juani desde Bolivia? Bienvenida, buenos días. Activamos ya nuestra línea WhatsApp, Efectivo. Tenga la bondad, Alexo. Tenga la bondad, actíveme el WhatsApp de la radio, por favor. Ahí fue.
1: Así es, damas y caballeros. Tenemos habilitados la línea del WhatsApp, el 610-660-115, 610-660-115.
0: Y si usted quiere participar con nosotros en vivo, a través del 91-081-9992, llámenos nomás, aquí estamos, aquí le contestamos directo. Si no le contesto yo, le contesta Alexo, no se preocupe, no se asuste. Muy buenos días, Don Borreguito, vea, ya me dicen Don.
1: Ya, pues un año más.
0: Lo que es llegar a los 30, ¿no, Efectivo? Buenos días a todos sus compañeros. Buen domingo y suerte. Saludos, Karina, desde el ensanche de Vallecas. Ve, mi tocayo, Rodrigo, ¿qué será de Don Salvaje? Puta, mi hermano, le cuento que la fiesta se alargó. Disculparán nomás. Pilarcita Puente, muy buenos días desde Costa Ballena. Ahí está mi gran... Oiga, Efectivo, vamos a activar el OnlyFans también, por favor. Tenga la bondad a la cámara. Saluden a la cámara. Eso, buenos días, ¿cómo estamos? Mayrita Caiza Luisa, muchas felicidades en Ecuador.
1: ¡El perfume!
0: ¿Y qué fue mi perfume, vea? Yo te ofrezco, busca quien te dé. ¿Ah? 15 días antes, 15 días después, como buen ecuatoriano. Así que, ya lo saben, cualquier Globo, cualquier Uber Hits, no pasa nada, yo les mando la dirección, mandarán nomás guaguas que no coman la sopa, cadenas de oro.
2: Ya, mi amor.
0: Unos audífonos me hacen falta.
1: ¿Otros más? ¿Cuántas más necesita?
0: Ya no sé ni dónde poner tanto audífono, hermano. Ana, muy buenos días, saluditos desde Burgos, full volumen. Les enviamos un saludo desde Torrejón de Ardós. Saludos en Vicálvaro a toda la gente. ¡Helencita! Ha visto como buen paisano una semana antes, una después. Y ve cómo son de encamosa la gente, Efectivo. No le pueden ver a uno sano, tranquilo. Un hombre de casa.
1: Uno todo que quiere cambiar.
0: Quiere cambiar y baja la cerveza, hermano, le cuento.
1: No puede ser.
0: Dos pacas por una estaba esta semana, le cuento. ¿Cómo estamos, mi querida Erika desde Aluche? Saludos, Borreguito. Buenos días. ¿Cómo están esos bombones?
1: ¡Ay! ¡Ay, ay, ay!
0: ¡Oiga! ¿Lo de bombones era por nosotros o por quién?
1: Sí, no sé por qué será.
0: Muy buenos días, saludos desde Murcia. Buenos días, Zaragoza. Por ahí la otra semana me dijeron, no saluda pues a los de Toledo. ¡Buenos días a la gente de Toledo! Ceseña, ¿cómo está la gente que está en Yeles, en Tosana? Muy buenos días, gente linda de Barcelona. Buenos días, Valencia. Buenos días, Alicante. Muy buenos días a la gente que está en Castellón, en las Islas Canarias. Ahí está mi gran amigo Jorge Paul Río Frío. A ver qué nos prepara el día de hoy. Oiga, muchachos, les cuento que el día de hoy tenemos una sorpresa en vivo. Ya está preparándose por aquí. Ya en unos breves momentitos le vamos a traer porque el cumpleañero tiene que festejarse como es.
1: ¿Ah, sí?
0: Claro. Ya están preparando el cafecito nomás y ya vienen.
1: Que dé la vuelta ese café, por favor, que dé la vuelta. Me sea un poquito, un traguito, lo que sea, pero dé la vuelta.
0: Javier, saludos desde Torrejón, mi barrio, el panecillo, a la familia Alpala. Hugo, ¿cómo estamos? Excelente programa, se les escucha nítido. Esa cámara mismo ha sido,
1: ¿Yo qué le dije?
0: A ver, hasta las arrugas se me ven, hermano. Oiga, hay que ponerle un filtro a esa cámara, ¿eh?
1: Échele.
0: Damas y caballeros, póngase cómodo porque hoy nos vamos hasta las 13 horas 30. Póngase cómodo, cargue su teléfono que aquí

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0: Señoras y señores, bienvenidos, buenos días. Estas son las 20 del 20 de septiembre. Oiga, ya se acaba otro mes, ya la otra semana cobramos efectivo.
2: Desde septiembre
0: se huele que viene diciembre. Oiga, no, dele chance, todavía falta octubre, Día de la Raza. Todavía nos queda ronciembre. Y luego viene whiskiembre.

0: ¿Cómo estamos a la gente que nos saluda a través de nuestro TikTok Live? Muy buenos días, tenga la bondad, salud, efectivo. Oiga, dice, blanquito ha sido el F. Oiga, esa cámara está con filtro equivocado, yo creo, F.
1: Oiga, levante la mano, levante
0: las manos, Morris. Arriba las manos, Morris. ¿Cómo estamos, borreguito? Muy buenos días, feliz cumpleaños. Sí, ahora no, ahora sí se acuerdan. El día que fue, nadie. Solo el efectivo nomás. Oiga, qué rico, ¿quién se acuerda de estas canciones? La onda latina. Ahí nos asoma doña Pilarcita Puente. Luego a decir, yo sí les escucho. ¿Cómo estamos a la gente de los parques en Pan Bendito? Buenos días a la gente que está en el Parque Manzanares. Buenos días a la gente que está en la Cuña Verde de Vicálvaro. Buenos días a la gente que se traslada desde Coslada. Y cómo no, también saluditos a los chofercitos carreteros, a los taxistas, a los blanquitos y a los negros. No se enojarán.
1: Buenos días, gente trabajadora. La gente que se encuentra
0: en los obradores.
1: En los obradores de la cocina. En los talleres mecánicos.
0: Oiga, saludémosle a mi gran amigo, a don Mario Motor, ahí en el Polígono Prado Vera.
1: Ahí está el Jonathan.
0: Ahí está el Jonas. Don Mario, don Mario, tráigame más cerveza.
1: Oiga, vamos a saludar a nuestra gente trabajadora, a la gente que está laborando allí.
0: Así como nosotros.
1: En Majadahonda, Las Rosas.
0: Eso,
1: allí están mis paisanos.
0: En Aravaca. También sabe dónde está, es un barrio pijo aquí por la calle Serrano. Ahí nos escucha.
1: Calle Velázquez.
0: La calle Velázquez. Saludos para mis paisanos que están ahí trabajando.
1: Laborando, les ha tocado este domingo. Domingo ya. Ya han iniciado las clases, casi ya, todo el mundo, ¿no?
0: Oigan, menos están, algunos. Menos algunitos, ya la mayoría ya están ya en la normalidad, ya están con deberes, tareas. Harán los deberes, dejarán de estar en el TikTok. ¡Óyeme, chavero! Oiga, efectivo, la semana anterior estuvimos hablando de ese tema, ¿no? Sobre la vuelta al cole. Mucha gente se quedó contenta con el tema, como que se quedaron a medias, ¿no? Oiga, el día de hoy vamos a estar recordando las frases de nuestros abuelitos. ¿Qué le parece, efectivo, si les tomamos en cuenta hoy a los abuelitos?
1: ¡Hagámosle, échele!
0: Este guambra fiero, decía el mío. ¿Cómo diría mi abuelito así? Chuncho mismo este guambra, ¿no? ¿A quién saldría? Igualito al taita salido, dice.
1: A la mama salido.
0: Así que ya lo saben, déjenos su comentario a través del 610-660-115, 610-660-115. Ya pasen. ¿Cómo estamos, borreguito? Buenos días. ¿Cómo no ha de contar que era de cumpleaños? Vea, doña Araceli, no me haga tener iras de gana tan de mañanita. Saludos desde Torrejón de Ardós. Saludos al fascineroso. ¿Por qué tanto lo más? ¡Ahí está la bella

0: Ya, sí, ya, ya, ya sacó hace tiempo ya.
1: Ah, es que usted siempre va sacando, ¿no? Vamos a hacerle viral este tema. Oiga, yo no sé si Mónica Alexandre cante bien, pero me gusta ese. Como que ya. Como la vida mía, ¿no? Ajá, búsqueme sí. La vida mía.

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0: de pachanga.
1: Llevará, pues llevará.
0: Vamos ya. Vamos, le invito. ¿Quién se va conmigo el 26?
1: Yo.
0: Recinto Ferial Arganda del Rey. 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A las 10 en punto arrancamos, ni un minuto más, ¿eh?
1: ¿A qué hora es la misa, borreguito, que yo quiero irme a confesar?
0: Vea, pero irá confesándose antes, no vaya a caerse la carpita, porque va a ser una misa campal. A las 12 en punto. Esto es en el recinto ferial de Arganda del Rey. No puede perderse. Solamente dígale, Alexa, llévame al recinto ferial Arganda del Rey. Y ahí estamos. Oiga,
1: dígame.
0: Gracias a la colaboración del Ayuntamiento de Arganda del Rey y a la parroquia San Juan Bautista por acoger a nuestra patrona, a la Virgen de la Radio, a nuestra patrona, la Virgen del Cisne. Oiga, y le cuento que hay sorpresas. Música, sí. Danzas, animación de todo el staff de Radio Ecuachiri. Los que quieran hacerse una fotito.
1: Ahí no, vamos a estar.
0: Oiga, le cuento
1: bien
0: que el año anterior.
1: Bien peinaditos.
0: Bien peinados. Le cuento que el año anterior me habían confundido con Luis Eduardo.
1: ¿Ah, sí?
0: Claro, me mandan la foto al WhatsApp. Dice, vea qué guapo que ha sabido ser usted. Le digo, no, pues yo no soy él.
1: ¿Ah, sí?
0: Él. Yo vuelta, dice, ya me
1: Luchito.
0: Le.
1: ¡Luchito!
0: Yo me le declaré a él. Así que
1: ¿sí?
0: Luchito hará el favor de devolver.
1: Por favor, hará de ponerse en serio, pues ya es hora.
0: Esa mosaica era mía, Luchito, ¿verdad? Bueno, entre compañeros no pasa nada, ¿no? Ya lo saben, 13 horas y a las 19 horas se viene el Open Show de los Visa de la Chicha.
1: Bien.
0: Ahí van a estar este par de pechitos, vea, el borreguito y la yapita.
1: Ajá.
0: ¿Sí o no? Efectivo. Ya
1: así
0: tenemos
1: es,
0: lista, ¿no?
1: Pues claro, ya está lista ya.
0: Tenemos algo nuevo este año que preparado, ¿eh? Así que

0: Paseñita.
1: Paseñita o paiteñita.
2: Tu dulzura.
1: Si hubiera sabido. Como tenía que hacerse, se dijo. Oiga, y vamos a cantarle la

0: Lárgate.
1: Eso sí, te digo una cosa bien claro. Si salgo por esa puerta,
0: no regreses.
1: No me vuelves a ver. Y ahora
0: me utilizó.
1: Me usó como trapo.
0: Como un estropajo.
1: Pero bien que le decía, si te gusta. Sí, decía.
2: Sí.
1: Saludos para mi lagartija seca. Oiga, ¿dónde andará la lagartija? Si estás escuchándome en alguna parte del mundo, sigo vivo.
0: Aquí estoy.
1: Vivito y coleando. 11.26 minutos. 11.26 minutos. Iguales. A usted, señor taxista. A usted, chopercito. Súbale el volumen. A mis grandes amigos en la EMT, le cuento que tenemos dos amigos que conducen el bus de la EMT de la línea de Monte Carmelo.
0: Así, por favor, pásenme el contacto que quiero echar un currículum.
1: Yo le paso el dato efectivo.
0: Listo. Copiado.
1: Próximamente el efectivo en la MT. Y se viene la mezcla. Hoy, marcando la diferencia, subiéndole la temperatura hasta los 103.7 grados de temperatura. ¡Súbele! ¿Cómo estamos, Raquelita? Muy buenos días en Vicálvaro. Muy buenos días, un saludo para Tozawa Manaví.
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1: ¿Cómo estamos, Nurka? Decoraciones, mijo, buenos días, salude pues, mi pana.
4: Saludo pues, loco.
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1: Saluden a las mamis que también estamos en casita haciendo los quehaceres. Oiga, ¿y dónde está pues su pareja que no le saca a comer hoy por lo menos

0: que está ahorrando. 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Ya le veo yo por dónde va su pensamiento. Usted está bajo de hierro, venga a comerse un buen filete de hígado.
1: Deje, ajá, eso sí.
0: Deje de estar tomando pastillas de hierro, eso es malo para el estómago. Mejor péguese un buen filete de hígado, verá que en una semana está papelito esa anemia. Oiga, eso también eran nuestros abuelitos, ¿no? ¿Se acuerda los remedios de ellos?
1: Claro.
0: ¿Qué te duele?
1: Para un buen dolor del estómago, de la barriga, ¿qué es lo que tomaba
0: agüita
1: usted?
0: De tipillo.
1: ¿De tipillo?
0: Tipillo.
1: ¿No era de tomillo?
0: También de tomillo, pero tipillo era otra florcita así.
1: Ah, sí.
0: Una flor verde. ¿Y de qué color más son las flores, pues? No, para mí nosotros nos daban el agüita de tipillo. Era como unos palitos así largo, como la cola de caballo. ¿Sí conoce usted la cola de caballo? No,
1: yo conozco el diente de león.
0: El diente de león, agüita de diente de león.
1: Ahí está también.
0: Les daban a las mujercitas cuando llegaba don Andrés, el que les visita cada mes, para que me entienda, efectivo.
1: Ah, ya.
0: A ellas les daban agüita de diente de león, me acuerdo. O de llantén. ¿Se acuerda del llantén?
1: Claro, claro.
0: Súper antiinflamatorio.
1: Para los golpes, para los golpes.
0: Mentol chino, frotando alivia.
1: Ah, sí, también mentol
0: chino. La chuchuaza. Todo eso tenían los abuelitos así en una cajita. Yo me acuerdo de mi abuelo, que fuimos a jugar a la casa de la abuela y se cayó mi primo. Enseguida le cogieron y le pusieron la chuchuaza, porque se le dobló así el pie para adentro. Y le pusieron chuchuaza. Dice que eso quemaba, brother. ¡Oh! Otro de los remedios, la crema de culebra. La manteca de culebra también usaban mucho.
1: Dice
0: para las...
1: Dice que tiene muchos poderes curativos la culebra, ¿no?
0: Sí, sí, sí, sí. La boa.
1: La boa.
0: Sí, eso. Y la... Así que ya lo saben, ¿qué remedio más tenía tu abuelito? Porque siempre ellos decían, ay, ¿qué vas a estar? Toma agüita de llantén, o agüita de manzanilla, agüita de cedrón, agüita de hierba luisa.
1: ¿Y qué será del orégano?
0: El orégano también,
1: también
0: era...
1: También nos aconsejaban nuestros abuelitos.
0: Con el limón agüita, era para el dolor de estómago, agüita de orégano, o agüita de cebolla. Vamos a ver cuánta gente se acuerda de los remedios que le daban sus abuelitos. A ver qué nos dicen a través del 610-660-115.
1: Aquí estoy, dice Eva.
0: Aquí riéndonos, cocinando con ustedes. Por un saludo de cumpleaños a mi hermana querida, ya en Guaranda. Vea, buenos días.
1: Buenos días, Guaranda.
0: Buenos días, Chillanes. Buenos días, San Miguel. Buenos días, Quito. Buenos días, Ambato. Buenos días, La Tacunga. ¿Dónde
1: qué
0: más?
1: Linda foto que nos acaba de mandar Pilarcita. Mira, y se ha hecho un selfie.
0: Selfie, se ha hecho un selfie. Preciosa. Buenos días, chicos. Qué alegría volver a escucharlos. Bendiciones.
1: Ah, sí. Gracias. Amén.
0: Amén, don amén.
1: Amén.
0: Eso. Saludos desde Aluche, aquí sus fieles oyentes siempre. Gracias. Un saludo de cumpleaños allá en el cielo para mi padre César Gabriel, que aquí en la tierra para mi princesa Hillary, que cumplió 20 añitos. Vea, 20 añitos, quien los pillara. Águila Negra, primo. Audio, porque si no, no se activa Alexo.
1: Claro.
0: Oiga, yo ya no sé de qué manera decirles. Cuando ustedes quieran solicitar una canción, tienen que enviarnos su nota de voz o un audio al 610-60-115. ¿Por qué? Si no, no se activa Alexo. ¿No ve que aquí esto va con IA? ¡Alexo!
2: Sí, señor. Ah, sí.

0: por acá nos dice Mayrita Caiza Luisa, leche hervida con ajo para la tos, vea. ¿Ah? Eso sí he tomado yo, leche hervida con ajo.
1: Yo también.
0: Es que esta garganta cuesta mantenerla, no se crea que esto es de la noche a la mañana, esto tiene sus días de trabajo. Y nos cuesta, por ejemplo, chupar el jengibre, es un hidratador de cuerdas bucales efectivo. ¿Sabe quién me dio ese consejo?
1: ¿Quién?
0: El más querido.
1: Ah, ya. Oh, es que claro, usted se rodea con mucha gente.
0: Estábamos ahí conversando, estábamos en camerinos conversando y cuando le veía que hacía así. Digo, ¿por qué se chupa el dedo, don Gerardo? No, dice, si no es, no es del dedo. Que es que el jengibre, si usted le ve, es como un dedo. Le veo, dice, no, si yo chupo jengibre. Le digo, ¿y eso para qué es? Digo, disculpe la curiosidad. Le dice, esto es un hidratador de cuerdas bucales. Ah, no de la garganta, de las cuerdas bucales.
1: Jengibre, ¿no? Claro. Seco, ¿cómo estaba?
0: Solo chupar así la usted compra un jengibre, ¿sí? La matita, le pela y se lo...
1: Ah, las hojas.
0: Como un chupete. ¿Qué hojas? Si no es hojas. Es como un ajo, así va, como un dedo.
1: Ya.
0: Y usted
1: ya
0: está chupando. ¿No se chupaba el dedo de niño usted?
1: No, yo que recuerde nada.
0: Yo sí, vea cómo tengo la uña. Entonces yo le veía que hacía así.
1: Y dale.
0: Yo digo, a lo mejor se está... No, dice, esto es para hidratar las cuerdas bucales. Así que si usted es animador, locutor, presentador, artista...
1: ¡Voiceover!
0: Ahí les dejo el consejo. Para eso es esta garganta. Por eso esta garganta se mantiene lúcida. Eso y la hidratación de zumo de cebada. Muchachos, seguimos a través de 103.7 Radio Ecuaciri. Señ-

0: camino libre. ¡Chao! ¡Ya! ¡Vaya, vaya!
1: ¡Feliz fin de semana!
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1: Buenas noches, fiesteros. ¿Listos para una noche llena de ritmo y energía? 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

0: Señoras y señores, si ustedes anoche se quedaron a medias de baile, aquí les traemos nuevamente, revivimos un segmento el cual nos catapultó al éxito de la chaviza. Buenos días, raza. ¿Cómo estamos, mi raza humana? Buenos días. Aquí arrancamos el segmento La discoteca de los Visa de la Chicha.
1: Que nadie me la toque.
0: La botella, digo. Señoras y señores, bienvenidos, muy buenos días. Listos y predispuestos para compartir esta discoteca virtual. Súbale el volumen porque aquí le traemos los mejores éxitos del momento. Vamos a perrear hasta abajo, hasta arriba. Oiga, efectivo, ¿qué le puso a ese café, oiga?
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0: Y yo quiero ver las mujeres solteras. ¿Dónde están esas sugar mamis? ¡Arriba las manos!

0: Angelita Angelito Caiza, muy buenos días, chicos, bienvenidos. Disculparán que se cortó el live de TikTok, pero ya estamos en vivo, en directo. Reconéctese, por favor. Me agacho, pero ya no me levanto, dice. Yo mato por él. Muchachos, buen día. A mí me daban agüita de calzón, dice. Ahí está Elizabeth de Madrid, soltera. Oiga, ¿por qué le oculta al que sabemos? Si ve cómo es.
1: Ajá.
0: Soltera, la otra semana dijo, salúdenle al que sabemos.
1: Pero calladito.
0: Calladito nomás que no oigan.

0: El casado es él. Yo soy soltera, dice.
1: Ya somos dos.
0: Usted no hable muy duro, efectivo. Pablito Novoa, muy buenos días, aquí estamos. Vaya musiquita, vea ese desayuno. ¿Qué está haciendo, vea? Bacon revuelto de huevo y tostada, vea.
1: Desayuno saludable.
0: Vea nomás.

muñeca virtual. Buenos días, TikTok. Buenos días, buenos días, buenos días. Vamos a darle tacas tacas a la pantallita. Este es mi primer live. ¿Se acuerda de ese?

0: Ah. Vaya tomando la agüita de llantén para el dolor de huesos, para el dolor de músculos. Agüita
1: ¿para
0: de
1: qué
0: llantén.
1: Más? Abuelita, ¿para
0: para
1: qué
0: la
1: más?
0: Garganta, de...
1: Doña Marianita.
0: Mi palo.
2: ¿Ah? Ve la vieja malcriada. Estamos al aire, hombre. Ve aquí desayunando, Elizabeth. ¿Qué está comiendo, vea?
1: También de saludable, está de viaje.
2: Vean el GPS lo que pone efectivo.
1: Voy a mi casa,
2: pone. 127 pone.
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2: Ahí fue, ahí fue. Cuidado, cuidado, el carro.

0: ¿quién sabe qué es mover la chapa? Pregúntenle a mis amigos de la República Dominicana.
1: Vamos con lo mismo.
0: Vamos ahí, Pablito Novoa. La hora, María, la hora.
2: Las 11:56.
0: Vea, ya tenemos el Alexa con acento, efectivo. Ya le dije que estamos estrenando juguetitos, efectivo.
3: Estas son las mañanitas.
0: Ajá.
3: Que cantaba Robertito. Al borrego muy hermoso.
0: ¿Cuál borrego, pues?
3: Por aquí. Despierta, borreguito, despierta.
1: Ah, ya le dijo borreguito.
3: Mira que ya amaneció. Y a los pájaros cantan, la luna ya se metió.
0: Ah,
3: chin, chin.
1: Muy bien, cumpleañero.
4: ¿Qué bestia? Solita se ha estampado en el pastel. Ojalá no le haya dado eso. Felicidades, hijito, no invita. Solita y con el otro, como se estampa.
0: Clarito, dije yo. Domingo 12 de septiembre me festejo. Los que quieran ir, yo estoy haciendo senderismo. Vamos abajo, doña Elizabeth.

En vez de ir para abajo, van a darle a la pantallita tacas, tacas. Vamos a darle cariñito a la pantalla, ¿eh? Tacas, tacas, tacas, tacas, tacas. Si no, les corto el live, ¿eh? Así les digo, clarito.

0: Charlie Flow, nuestro compañero de las mañanas. Saludos, saludos.
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0: Tú no me escapas, dice. Oiga, Vanesita, esos mensajes en interno, por favor.

0: ¿Dónde están las mujeres solteras?
1: A mí me gustan las sí, pero que sean de.
0: ¿Dónde están los hombres solteros? Los que vinieron con la segunda. Eso, arriba, arriba. Yo quiero ver esas sugar mamis, los que trajeron a su abuelito, las que trajeron a su colágeno. ¡Epa! ¡Epa! Y como decían mis amigos de los Ronis, ¡epa! ¡Epa! ¡Epa! Hoy en efectivo la gente está arriba. Vamos a hacerle la siguiente dinámica. Yo digo eo y ustedes dicen ah. ¿Le parece?
2: ¡Vamos!
0: ¡Eo! ¡Ay, ay, ay! Efectivo. ¡Eo! ¡Eo! Que ustedes sepan que yo no me...
2: ¡Ay, no!
0: Vamos arriba los sugar daddies, los que trajeron su colágeno, la manitos arriba, los del TikTok, usted en la casa, cuidado el móvil se cae, eso, súbele. Saludo a las paraguayitas y a las catrachitas, dice el cuñado.

0: Unos buenos cables, ya lo tengo.
1: Don Nelson llegó, él, Don Nelson.
0: También ya estaba de cumpleaños, ¿eh?
1: Vea dónde ha ido a parar, al hospital.
0: No, así no.
1: Ahí está, pues en la sala de espera, ¿sabes?

0: Vamos, Pablito Novoa. Hágale bailar ese bacon.
1: Las mezclas efectivas. El único DJ que se limpia los dedos con wipe. Él es el efectivo de la mezcla.

0: levántese, súbale el volumen, salude ahí al señor que está con la vía.
1: 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Tiene que beberte, mamito, te china acá. Si tu mujer.
0: Saluda a mi hermana que cumple años. ¿Cómo se llama la hermana, cuñada?

0: risa de la casa. Arriba las manitos. Ya salí de aquí.
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0: vamos hasta los 103.7 grados de temperatura el día de hoy. Y ahora me voy para la calle, que nadie me espere, porque a todas me las llevo iguales.
1: Ese culito me tiene.
0: Vamos ahí. Si usted estaba aburrido el domingo, no se preocupe. Ya estamos aquí los Visa para subirle la temperatura.
1: Son

Vamos ahí esas mamazotas, vamos ahí las solteras, alguna madre soltera que ha dejado la bendición en la casa. Vamos ahí, súbele, súbele, súbele. Vamos, Charlie, hasta abajo.

¿Dónde están esas siliconas? No se mueva muy duro, no se le vaya a salir el implante. Suena ese boom. Esa música para hacer ejercicios. Claro que sí, mi querida.

¡Vamos arriba las solteras! ¿Dónde está mi gente de Loja? ¿Dónde está la gente de Manabí? Los de Ibarra Saudita. Y vamos arriba la gente de Cuenca. Los del TikTok, quiero ver los del TikTok.

0: sí, yo quiero ver los que estamos felices el día de hoy. Arriba las manos, los felices.
1: Como mata pensando en
0: levántame las manos, Boris.
2: Dame mambo.
3: Eres un monstruo.
0: Súbele la bocina, súbele, súbele.
3: ¡Ey!
0: ¡Ey! ¡Ey! Muy buenos días, aquí estoy en el hospital con una infección de útero, dice.
4: ¿Cómo?
0: Saludos a mi prima, la de Cuenca, dice. ¿Verdad?
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0: ¿Por qué?
1: Para
0: estar pensando en usted, doña Jessy. Llegó. No quemará el TikTok, doña Jessy. Y vamos los del TikTok, vamos a ponerle fuego en la pantallita. Y les traigo una sorpresa. Si ponen fuego, les doy sorpresa. Si no, no hay.
4: Se viene una sorpresota.
0: Vamos, Joyce, en Barcelona. Eso ahí, dele fuego. Llamen a los bomberos.
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0: Ve el efectivo, cerrado los ojos, mezcla esto.
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0: Así dicen que la cámara se le ve cerrado los ojos, jefe.
4: Claro.
0: La hora, María, la hora.
6: Las 12:07.
0: Muy bien, María.
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0: para estar pensando en ti.
1: Demasiado feliz.
0: Súbele, la gente de Barcelona, las manos arriba.
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0: Valencia.
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0: ¿Dónde está la gente de Zaragoza?
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0: Verá que dice que no le eche fuego, dice.

están con su colágeno? ¿Dónde están las que están con su colágeno? Vamos, Joy, sáquele a bailar al colágeno. Parece que estoy montada en el parque de atracciones, dice. ¿De arriba abajo o qué?

0: Ahí arriba, arriba, arriba, en el fondo, en la esquina está sucio. Ahí, eso. Ahí hay una telaraña efectivo, ahí, ahí, ahí.
1: ¡Ahí dale!
0: Yo soy su colágeno, dice.
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0: Hable serio, Joyce. ¿Cómo estamos, Sandra?

0: están las mamás de la mamá de la mamá de la mamá de la mamá de la mamá de la mamá de la mamá? Vamos las abuelitas. Con las pelucas, sáquese la peluca, arriba, eso. ¿Y dónde están las mujeres que tienen dos? Las del fondo, mira, ahí hay dos, vea, eso, bienvenidas. Y los que vinieron con la mosaica, la mano arriba, Nadie sube la mano, ¿por qué no suben la mano? A ver, los del TikTok, suba la mano, eso. Igual que yo, soy su recolágeno efectivo. Y tenemos tres veces, hijo. ¿Cuántos le saca, mi querida Elizabeth? ¡Vamos ahí! Parece que aquí todo el mundo tiene colágeno, menos nosotros, jefe. ¡Vamos arriba los colágenos, eso! Yo soy la abuelita que tengo a dos, dice. ¡Vamos ahí, mamadoras! Mamadoras dicen en República Dominicana a las señoras que toman. Cuidado, Hay que aclarar esto. ¿Y dónde están los colágenos? Arriba la mano, los colágenos, los que no pasan de los 30. Eso, No, yo soy su colágeno, me saca 15 años, dice va. ¿Yo? ¿Y cómo sabe mi edad?
1: ¿Y qué fue?
0: ¿Y qué fue?
1: No hiciste nada.
0: Con tantas chapas, pa' hacerle. ¡Eso!
1: ¿Y qué fue?
0: ¡Vamos, Elizabeth!
1: Con tantas chapas, pa' hacerle.

0: Hoy no estás cocinando, Robert.
1: Se le quema la olla.
0: Cuidado. Las cuencanas son malas, dice. Me utilizan y me dejan.
1: Ah, sí.

0: diga sí, va a ser pegar la misma vestida, a ver qué quitará.
1: La dura.
2: Ahí está la dura.
1: Ahí está la jefa.
2: Salúdele, salúdele. Buenos días, señora, ¿cómo está? Bienvenida. ¿Sí está bailando?
3: Muy calentón.
4: Puerta de necho, mi mujer me
2: dio. Vea, doña Elizabeth, cuidado, se choca.
3: Muy calentón.
2: Ahí vaya haciendo ese, es el coche así. Izquierda, derecha, izquierda, derecha, izquierda. Cuidado, le choca el de blanco, vea. Dele suave, doña Elizabeth. Ahí pone a 40 y ustedes ahí en

¿Cómo estamos, Hernán? Muy buenos días, saludos cordiales para la familia Jaramillo Porras en Villaverde Alto. Ahí está el flaco latino, buenos días. ¿Me podría pasar por

0: ¿Y dónde están los que rebasan la línea de los 40? Los que ya cambiaron de dígito. ¡Súbelo, súbelo! ¡Wow! ¡Manda el grito! ¡Robert! Mírele el Robert, ¿cómo está? Saludos para toda la familia, vea, ahí están comiendo lechuga, pero pongan una carnecita, algo ahí, pues.
1: Ya, mi amor, ya.
0: Súbele, súbele, súbele la temperatura a los 103.7 Radio Ecuaciri.
2: ¿Sobrarán algo?
0: Dejarán un poquito, Robert, ya vamos. Buenos días, mija, soy de Esmeralda, saludos desde Suiza, mi nombre es Benjamin. ¿Benjamin Button? ¿Cómo se dice en suizo dos más? A ver si me ayuda, por favor, Benjamin. La semana anterior estuvimos con
2: Francia,
0: con
2: Italia.
0: Francia. ¿Cómo se decía dos más en francés? Le petit monsieur. Saludos para Ainhoa de parte de Diego, el loquito del flow desde Barcelona. Oiga, ¿y ustedes cómo saben que está aquí?
2: Claro, a ver.
0: Ya me dañaron la sorpresa. Un saludo para Catalina, por favor.

0: Buenos días, chicos. Qué alegría volverles a escuchar de nuevo. Pues nada, quería enviarles este saludo muy efusivo, porque ustedes son los que nos dan la alegría los domingos. Quería también invitar a todos los devotos y no devotos también de la Virgencita del Cisne a pasar un bonito día este sábado 26. Perfecto. En Arganda del Rey, pues unidos por una fe.
1: Ay, me muero el loquito.
2: Abuelita
3: Mariana. 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Ahí vamos a hacer el open show, ¿no, efectivo?
2: Sí, señor.
3: Ahí le pillé, si ve que está. ¡Viva! Oiga, ¿quién me está moneando el ordenador de acá? Oiga, efectivo, este de acá está solito, va.
2: Sí, sí, sí.
3: Muy buenos días a toda la gente del staff de Radio Ecuachiri. 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Oiga, ella también va a estar el día de la fiesta. Los que quieran hacerse fotos con la jefa, ahí va a estar Sammy, todo el equipo de staff de Radio Ecuachiri. ¿Usted va a ir efectivo?
2: Sí, señor.
3: Muy bien.
4: Sí, señor.
3: 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Y ahora sí, a lo que vinimos, efectivo.

el Charlie ha sido, vea. De nada, Charlie. Las 12 horas con 20 minutos. 12 horas 20 minutos, así vamos llegando ya. Hemos superado la línea del meridiano. 12 con 20 minutos. Aquí estamos transmitiendo desde Madrid para el mundo entero. Súbele, súbelo. Aquí llegó tu tiburón. Saludos desde Madrid, desde Morata de Tajuña. Ahora. Las 11:21 en las Canarias. Súbelo, súbelo, súbelo.

0: los que rebasamos la línea de los 50.
1: Yo no quiero agua.
2: Yo quiero
0: bebida.
1: Yo no quiero agua.
2: Así estaba anoche.
0: Con esa música vamos a hacerle bailar a mi abuelita, dice. Dice mi marido si va a haber cuyes, si no para llevar.
2: Unas cuyas.
0: Unas cuyas estamos llevando de la montaña, dice. Sí se podrá
2: Oiga,
0: hacer.
2: Sin rabo.
0: No, pero cuy sin rabo, doña Elizabeth, sin antena. Sí se podrá hacer foto con ustedes, claro, ese
2: claro,
0: día.
2: Claro, no vamos a cobrar derecho de imagen.
0: No. Puede subirle a sus redes, puede subirle a sus estados. Lo único sí que les pedimos de favor, solamente vamos a habilitar 5 minutos para las fotos. Porque es que si no, no bailamos, pues jefe. El año anterior, ¿se acuerda? Una cola como para ir al pan, para hacerse una foto con nosotros. ¡Qué barbaridad, oiga! Gracias a esa gente, ese cariño. No sabíamos que éramos tan populares.

0: Viejitos, si va a haber cuyes ahí en la fiestita de la otra semana. Si no hay cuyes para llevar cucas de Honduras.
1: La vieja zángana, oiga, estamos al aire. Entonces un baile, dice. Ya pues, doña Elizabeth.
2: ¿Cómo dice? Los del TikTok, ¿cómo estamos? Las manos arriba. ¡Hey, hey, hey! Y ahora sí nos vamos a la Fórmula 1. ¡Arranque ese motor efectivo!

0: efectivo.
1: Ah, no, que está mezclando, perdón, Efe.
0: Súbelo, súbelo, súbelo, súbelo, súbelo. ¿Y dónde estamos los Sugar Daddies? Arranca, arranca el motor. ¿Y dónde están los que se acuerdan de estos temas? Muy buenos días, saludos aquí, les estamos escuchando desde la calle Arlanza en Madrid. ¿Cómo estamos, mi amiga? Buenos días. Buenos días en la Gran Vía. Buenos días en Sol. Buenos días en el barrio del Pilar. Efectivo, ya la gente no avanza. ¡Seguimos! ¡No les escucho! ¡Seguimos! Vale.
2: Hola, papacito lindo.
1: Hola,
3: sí,
1: mija.
3: Sí, señor.
1: ¿Cómo está, mija? Bienvenida. Ahí está la bendición, ma.
3: Hola, bendición.
1: Hola, mija, ¿cómo está?
2: Hola, papacito lindo.
3: Gracias.
1: Contesta. Así es, señores, hemos llegado a las 12 horas con 25 minutos. La hora, María, la hora.
4: Las 12:25 minutos.
1: Eso, ahí, ahí, cinta base, mi amor. Eso. Póngale a cargar efectivo el Alexa.
3: Vamos, así.
5: Vamos, vamos, dale, dale la chulla. 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
3: La voz de ¡wow! ¡Wow!
1: Las 11:25 en las Canarias. Buenos días. Esto fue la discoteca virtual de los Visa. Eso es un poquito nomás de los cargamentos que tenemos aquí a través de la 103.7 Radio Ecuachiri. Nosotros nos vamos a un corte comercial y ya regresamos. No se desconecte, ni usted, ni usted, ni usted. No se desconecte. ¡Ya volvemos!
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0: Así es, damas y caballeros, momento de saludar a los cumpleañeros.
1: Así es, damas y caballeros, el día de hoy tenemos el grato placer de acordarnos de esos seres maravillosos que estuvieron de cumpleaños esta semana.
0: Y la semana pasada.
1: Y la anterior que no vinimos también. Uno de ellos está cumpliendo años. Vamos a ver, por acá nos dijeron un saludo de super cumpleaños. Por acá nos mandaron. Por favor, a las personas que tenían cumpleañeros, que me lo hagan llegar a través del 610-660-115. El día de hoy está de cumpleaños uno de los dirigentes de nosotros, para quien hemos colaborado, don Vladimir Pascual, dirigente de la Asociación Rumiñahui. Queremos enviarle un fuerte saludo.
0: ¡Felicidades, don Vladi!
1: Aquí desde la 103.7 Radio Kwashiri. ¡Felicidades! ¡Que viva el santo!
0: ¡Que viva!
1: Oiga, no le escucho. ¡Viva el santo!
0: ¡Que viva!
1: Eso, ahí, eso. Muchachos, pónganse en pilas con los coros, ¿eh?
0: ¡Eres un monstruo!
1: ¿Sabe quién es él, no?
0: Sí, sí, sí.
1: La galletita de Sherk.

0: Así es, damas y caballeros, continuamos con los cumpleañeros. El día de hoy tenemos otro cumpleañero, mi gran amiga Jimena Proaño Valle. También ella es la prima del más fiel del Ecuador. Para mi gran amigo Jaime Merino y toda la gente del Club Deportivo 5 de Diciembre, también quiero enviarle un fuerte abrazo a mi paisano, a Wilmer Bonilla, allá en Chillanes, que también está de súper cumpleaños. ¡Un abrazo! ¿Quién más? ¿Quién más? ¿Quién más? Oiga, el día de hoy quiero llegar con mi saludo de cumpleaños para mi comadrita, que es el día 22 de septiembre, pero... hoy vamos a festejarle a mi comadre, para mi querida comadre Norma Piedad Mesa Quintana, allá en Vicálvaro. Quiero enviarle un saludo muy efusivo, Dios le pague por todo ese apoyo incondicional que tengo de mi comadre. Oiga, yo tengo unas comadres que he tenido suerte, yo con mis comadres le cuento efectivo. Lindas comadres, de verdad. Dios le pague, gracias a mi comadre por ese apoyo incondicional que me brinda. Por acá, miren, yo estuve de cumpleaños el día 16. Soy Leonardo Azogue.
1: Felicidades, don Leonardo.
0: Don Leo. Hágale como un tigre. ¡Miau! Felicidades, Leo. ¿Quién más está por ahí de cumpleaños?
1: Así es, momento de saludar a un cumpleañero súper especial que estuvo la semana pasada de cumpleaños, para mi brother, para Stalin Novoa. Que Diosito lindo le siga bendiciendo con muchos años más y esperemos estar juntos hasta que...
0: la muerte nos separe.
1: Hasta que, ¿cómo se llama? No, ya no me acuerdo el santito que está esperándonos allí. Ah, ¡San Pedro, San
0: hasta
1: Pedro!
0: Hasta que San Pedro nos recoja.
1: ¡Claro!
0: Gracias, mi querido efectivo, el único que se ha acordado, macho. ¿Ah, de sí? Verdad, el único.
1: Nadie más se fue.
0: Nadie más, oiga, qué bestia. Tenés tanta popularidad para no recibir ni una llamada, ni un mensaje, nada, no. Bueno, nomás les digo, luego cuando falto a la radio, ahí están bravos. Por acá tenemos un audio efectivo.
1: Vamos ahí.
2: Buenos días.
1: Buenos días.
2: Dar un súper saludo, que Dios le bendiga, que tenga una vida llena de felicidad al señor... ¿cómo será que se llama?
1: Stalin, creo que se llama.
2: Salvaje DJ Borreguito.
3: Toque la botella, digo.
1: Oiga, Yanita, muchas gracias por esos deseos a mi, a mi,
0: se está
1: a mi
0: levantando.
1: DJ Salvaje.
0: Mire, mire, escucha, escucha.
1: A ver.
2: Buenos días.
0: No, está en el
2: quiero
0: baño.
2: Quiero mandar un súper saludo, que Dios le bendiga, que tenga una vida llena de felicidad. Ajá. Al
1: está desperezándose.
2: Señor.
0: Ah, eso de señor.
2: ¿Cómo será que se llama?
1: Ya está, ya dice, ya le puso.
0: Está bonito el mensaje.
2: DJ Borreguito.
1: Para el DJ Salvaje, que ya que le ponga una rayita más.
0: Efectivo, le voy a pasar este audio y hágame efecto, escuche.
2: Salvaje DJ Borreguito.
1: Ya, listo, listo, bien, bien.
0: Es que el original.
1: Ya, ahí le trabajo yo bien.
0: Usted me le pone un reverb, un compresor.
1: Claro.
4: Salvaje DJ.
1: Así.
4: Salvaje DJ.
0: Muchas gracias, mi querida Dianita, de verdad.
1: Vamos, licenciado, con otro audio más.
0: Tenemos aquí audio.
5: Chicos, nuevamente estoy por aquí, desde el parque hermoso de acá de Vicálvaro. Por favor, pasarme un saludo para mis dos lindas tías. En Cañar, Ecuador.
1: Cañar,
0: el Cañar,
5: por favor, que desde acá de España, Madrid, siempre estamos pendientes de ellas y les queremos. Mis tías son María y Mariana. Por favor, envíenles un
0: Doña
5: saludo
0: Marianita.
5: Y ponerles claro. Una canción de esas antigüitas, de esas que saben poner ustedes, que
0: en la red.
5: Un yarabí de esos para
0: uy, uy, uy.
5: El yarabí corazón, por favor.
1: Ay, no, ay, no, ay, no. esa no,
5: pues,
1: porque hace mucho daño.
5: Muchos recuerdos y desde acá, pues que sepa que nosotros siempre estamos pendientes de ellos, de claro. Ellas. Y que los llevamos siempre en el corazón y que nos esperen muy pronto por allí, que estaremos para sí, darnos un fuerte abrazo. Gracias, sí, chicos. Sí,
1: perfecto, vamos con el siguiente audio, por favor.
0: Saludos en el Cañar a la señora que está de cumpleaños. Tenemos el siguiente audio.
6: Ay, ¿cómo se llama el cumpleañero?
1: Ahí va.
6: Borreguito Salvaje.
1: Ahí está la imitadora.
6: ¿Por qué no has avisado, bandido?
1: Genoveva, buenos días, Genoveva.
7: Audio. Hola, buenos días, Stalin.
0: Buenos días. Buenos días.
7: Juani, soy boliviana y estoy todos los domingos aquí escuchando.
1: Perfecto.
7: El programa. Muy bonito, me encanta. Y bueno, pues quiero mandarle mis felicitaciones por su cumpleaños que lo hubiera pasado genial, ¿no? Al lado de toda su familia y todas esas cosas, y que Dios le dé muchos años más de vida.
1: Le ha dado muchos regalos.
7: Y bueno, pues para que nos siga ahí poniendo la música, ¿no? A todo dar y entretenernos, porque por ejemplo yo estoy trabajando y estoy escuchando la radio.
1: ¡Perfecto!
7: Así que muchas felicidades, Stalin,
8: y a mi
7: un abrazo enorme.
0: Les digo algo, me hubiera gustado el día recibir esos mensajes. No me digan que no tienen mi número, porque mi número es más popular que el de la Seguridad Social.
1: Vamos con el último audio, por
0: favor.
1: Vamos
0: a ver qué nos dicen por aquí, el último y cerramos.
9: Todas esas cosas, dice la guaguita, que aprendes a...
1: ¡Abuelito! Bueno, mi querido salvaje.
0: Tenemos el último. Vamos a ver. Un saludo de cumpleaños allá en el cielo para mi padre César Gabriel. Y aquí en la tierra para mi princesa Hillary, que está de cumpleaños. Mi querida Araceli Guillín. Eso, ayer estuvo por ahí por la tienda.
1: ¿Ah, ya?
0: Nada, con las manos vacías fue. ¿Qué? Marty, perdón. Un lindo y bendecido día para el cumpleañero salvaje. Muchas felicidades, muchas gracias. Más vale tarde que nunca. Bueno, perfecto. Bueno, ya, les voy a aceptar las disculpas. Ya, hagámosle cuenta que
1: bueno,
0: hoy es
1: perdóneles y que pasen los mariachis, que pasen.
0: Tengan cuidado, señora, cuidado que entran los mariachis.

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1: Happy birthday
0: to you, to you, to you. Muchas gracias, oiga, efectivo, por haberme traído a los mariachis. Un aplauso para el efectivo.
2: Yeah. Bueno, ya, pues que rompa la piñata.
0: Que rompa
2: ya
0: la piñata. ¡Vamos ahí! ¡Epa!
3: ¿En qué lado estás?
0: Efectivo, escuche, escuche el audio que nos mandan ahora. Mire, escuche.
2: A ver, a ver.
3: ¿En qué lado estás? Te estoy diciendo para pegarnos uno que tres, pues.
0: Aquí en la radio.
3: ¿Quién rompe la piñata?
0: ¡Yo! ¡Que la rompe Efectivo!
2: ¡Sí!
0: ¡Que la rompa Ainhoa! ¡Que la rompe el borreguito!
2: ¡Sí!
3: ¡Que la rompa
0: Mamita, mamita! Mi linda gente, la verdad, este es un momento muy especial. Quiero dejar mi eterno agradecimiento a todas las personas, en verdad. Fueron muchas las que se acordaron del día. Solamente estaba molestándoles nada más. Pero sí, la verdad, quiero agradecer a todas las personas que se acordaron de esta su servilleta. La verdad, me sentí muy, muy agraciado por el tema que mucha gente se acercó hacia el mercado. Uno de ellos, el primero, mi gran hermano Efectivo. Como siempre le digo a mi hermano, Dios le pague, porque a veces más que un regalo es esa presencia de ver llegar a una persona que te dé un abrazo y sienta esa alegría, compartir esa alegría de que cumple años una persona.
2: Claro.
0: Te hace sentir querido, te hace sentir valorado. Y la verdad, yo les agradezco infinitamente de corazón a todas las personas, en especial a mi familia, que me regalaron un momento inolvidable. El día sábado 12 y el día domingo 13. La verdad que la pasamos bien. Empatamos, jefe. Sábado y domingo le empatamos. Usted ya sabe de qué estoy hablando, ¿no?
2: Ah, así es, así es.

0: Así es como les iba comentando, disculpen, es que me estoy quedando sin palabras, entonces tengo que hidratarme un poquito. ¡Salud!
1: ¡Hidrátese, hidrátese!
0: Como en la FIFA, vamos al minuto de hidratación. Muchas gracias de verdad de corazón a todas las personas que se acordaron de esta servilleta. De mi parte solamente quiero decirles, Dios le pague, muchas gracias. Aquí tienen un servilleta para largo. Y en la próxima presentación, el día 26, que vamos a estar en la fiesta de la Virgen del Cisne, gracias a Radio Ecuashiri por permitirnos y darnos la oportunidad, vamos a estar con un show que estamos preparando ya con músicos en vivo. Tenemos ya lista la introducción, gracias a mi gran amigo el Chino Batero.
1: Ajá.
0: Él es el que está con Freddy Moreno, nos están preparando ahí la intro. Para los que no le conocen, ellos son los músicos de Don Gerardo Morán.
1: Los más queridos.
0: Sí, porque decir, ¿y quiénes son esos? Es que así son, oiga, ellos son los son el director musical del más querido Gerardo Morán. Con él estamos preparando lo que se viene para el día 26. No les vamos a poner nada porque es sorpresa. Y queremos darles, como le digo, una sorpresa a nuestra patrona, a la que se merece todo nuestro cariño, todo ese esfuerzo por bendecirnos todos los domingos, brindarnos esa salud para venir a compartir con ustedes a nuestra patrona, la Virgen del Cisne. Señores, les esperamos la semana que viene. No falten, por favor, que vamos a hacernos fotos con ustedes. Verán que ya les estoy avisando.
1: Así es, damas y caballeros, Borreguito, por favor, tenga la bondad, haga sus honores.
0: ¿Con voz de locutor, voz normal o voz
1: No, hágale en do, en voz normal.
0: En do mayor.
1: Así es.
0: Así es, damas y caballeros, ladies and gentlemen. En esta mañana, 12:45, Radio Ecuashiri se complace en presentar a una de las nuevas voces que va a dar mucho que hablar. El día de hoy nace una voz que va a encantar y a cantar a sus oídos. Ella es la belleza hecha mujer en una garganta. 1.72 m. Ella es oriunda de nuestro bello y querido Ecuador, de padre machaleño y de madre cuencana, nacida en Madrid. Su nombre, ella es Ainhoa Apolo. Nos acompaña el día de hoy una nueva artista. Me da mucha alegría presentarla porque les cuento que ella llegó hacia mí, me dijo, oiga, yo también sé cantar y por favor déme pues un chancecito. Digo, claro que sí, le digo a mi niña, yo le apoyo, porque a mí me gusta apoyar a toda la gente. Hemos dado grandes éxitos, de aquí salió Keila Artista, de aquí salió, ¿quién más salió con nosotros efectivo? Hágame acuerdo.
1: Nicole,
0: que cantó con los músicos de Doña Paulina, ¿se acuerda?
1: Sí.
0: Y aquí tenemos a la nueva voz. Yo la he escuchado cantar y la verdad me ha dejado sorprendido. Me gusta mucho esa soltura, esa gesticulación verbal. Y el día de hoy ustedes la van a calificar. No serán malos. Verán que es su primera vez. Efectivo. Fuerte los aplausos para recibir desde mi lindo Ecuador. Fuerte el aplauso para recibir a efectivo, tambores. Para Ainhoa Apolo. ¡Bienvenida! Muy buenos días, mi niña, ¿cómo está?
2: Muy buenos días, encantada.
0: Eso, acérquese un poquito más al micrófono. No muerde, tranquila. ¿Cómo está, mi niña? Muy buenos días. Bienvenida a esta su estación radial, la 103.7 Radio Ecuashiri. Estamos muy felices y contentos de tenerla aquí con nosotros. Cuéntanos un poquito, ¿quién es Ainhoa Apolo?
2: Ainhoa Apolo es una chica que desde muy pequeñita le ha encantado cantar.
0: Muy bien.
2: Y siempre ha sido con el apoyo de mi padre. A mi padre también le gusta muchísimo la música.
0: Ah, mira, está que nos traiga.
2: Sí, desde que yo era muy pequeña, pues siempre he cantado en los colegios, me llamaban para cantar en el Día de la Madre, mire, cosas así. A mí siempre me ha encantado la música.
0: Qué
2: siempre.
0: Bien. O sea, usted es como nosotros, melómana.
2: Sí.
0: Le gusta mucho la música. Es que a los que nos gusta la música se llaman melómanos. Uh-huh. ¿No es cierto, efectivo?
1: Así es.
0: Cierre la boca, F. Mi querida Ainhoa, la verdad para nosotros aquí en Radio Ecuashiri es un gustazo enorme poderle tener. Para la gente que no la conozca, puede irle a visitar en su perfil de TikTok, ¿verdad? O en Instagram. ¿Cómo está en Instagram?
2: En Instagram estoy como / Ainhoa Apolo.
0: Ya, copiarán, muchachos. Y en TikTok.
2: Y en TikTok estoy como Ainhoa.a.
0: Oiga, he visto su perfil de TikTok. Vaya cantidad de seguidores. Regalará, pues, unito. Yo, pobre, 2,000 seguidores, vea. ¿Qué va a ser eso? Oiga, mi querida Ainhoa, la verdad, para el día de nosotros es muy, muy emocionante porque hoy van a ser una voz, porque yo tengo la plena seguridad de que hoy van a ser una voz diferente, una voz que va a cantar al sentimiento ecuatoriana, porque ella es nacida aquí en España. Y lo que hablábamos una vez que dijimos cómo los padres van inculcando nuestra cultura, sigue nuestra cultura para largo. Oigo un aplauso para los padres de Ainhoa, de verdad. Fuerte los aplausos porque es muy importante el apoyo también de los padres y qué bonito que esté aquí con nosotros. Mi querida Ainhoa, voy a pedirle solamente que me haga un acapela de la canción que a usted le guste, solamente para que vean que está aquí en la radio nada más. Efectivo, bájeme la basecita, eso.
2: Vale.
0: Suéltese.
2: Ese cariño que te regalé.
0: Así, Juan.

0: Bien, vea nomás. Parece la voz mismo de la chica que canta esto,
1: parece,
0: oiga.
1: Parece igualito, ¿eh?
0: Oiga, me ha dejado sorprendido, como dicen, ¿no? Oiga, mi querida Ainhoa, muy bonito. ¿Nos va a cantar el día de hoy alguna cancioncita?
2: Claro,
0: ¿nos ha preparado?
2: Sí. ¿Ah? Preparadísima, las que usted me pida. Yo estoy aquí,
0: ahora se me soltó. Ahora se me soltó ya, porque le vi que estaba un poquito nerviosa. No se preocupe, usted hágale cuenta que estamos en el parque conversando con sus amigos. Usted no les pare bola a estos manes del TikTok ni del Facebook. No les pare bola porque son así mismo. Déjeles ahí a un ladito. Oiga, efectivo, no sé si tenemos listo por ahí un temita para la chica. Vamos a ver si coordinamos en interno, a ver qué pista tenemos. Cualquiera, ¿no? Por acá nos envió ella una canción. ¿Qué le parece? Vamos a ponerle al azar. ¿Qué le parece, efectivo? A mí ese tono de voz, ¿sabe para qué canción le puede dar, efectivo?
1: A ver.
3: Hoy es mi cumple, ¿eh?
0: ¿De quién se cumple? ¿Qué le parece si cantamos o Sentada en un bar o Amor de Tañita Cardona?
2: Vale, podría ser.
0: ¿La de Tañita Cardona?
2: Sí.
0: ¿Tiene por ahí efectivo la de Tañita Cardona? Amores Prestados.
1: ¿Sí?
0: ¿Ya? Vamos con esa, ¿qué le parece efectivo? Muy bien, muchachos, mientras vamos preparando las pistas, aquí el manager se ha quedado hoy un poco dormido con las pistas. Mientras tanto, queremos seguirles hablando de Ainhoa. Ainhoa, ella es oriunda de aquí mismo, de Madrid, ¿verdad?
2: Sí.
0: Eso, de padres ecuatorianos. Oiga, mi querida Ainhoa, usted como artista, ¿qué aspira en el futuro?
2: A ver, yo la verdad es que uno de mis grandes sueños es llegar a ser una gran cantante y que todo el mundo me escuche.
0: Miren, nosotros también, por ejemplo, por nosotros nadie apostaba al inicio. Hasta que llegó mi gran madrina ya en el cielo, el ser de luz, mi querida Paulina Tamayo. Ella nos cogió y nos dijo, muchachos, ustedes tienen para largo. Lo único sí muy importante, y este mensaje se lo voy a transmitir a usted también. Mientras más arriba estemos, más humildes tenemos que estar con los pies en la tierra. Eso nos dijo a nosotros dos porque éramos alzaditos los dos. Usted no nos conocía como éramos. Así que mi ser de luz, mi querida Paulina Tamayo, allá en el cielo, que sé que nos estará escuchando, ella nos dio ese consejo porque le hicimos el open show cuando vino la primera vez después de la pandemia. Cuando ella vino, tuvimos el grato placer de conversar con ella, conocerla, porque uno de los músicos es mi primo, es novio de mi prima, el director musical de ella, para quien mando un saludo, para José Luis Uchiña. Desde ahí se nos abrieron muchísimas puertas, se nos abrieron muchos caminos, pero como le digo, siempre con la humildad y los pies en la tierra, siempre. Por eso a nosotros nos quieren mucho, ahí donde vamos, puta, somos, pero los más queridos somos ahora ya como don Gerardo. Así que, mi querida Ainhoa, ¿estamos listos, efectivo? Vamos a prepararnos, mi amor, relájese, suéltese, que este va a ser el inicio de algo grande. Damas y caballeros, conmigo y con ustedes desde el Ecuador, ella es Ainhoa Apolo cantando para ustedes. Suéltale la pista, maestro. Y ustedes en la casa con las palmitas, ¿vale? ¿Vale?

0: Muy bien.
1: Narcisa Pungil, yo le pongo un 99. Muy bien. Muy buena la música. Felicidades, Ainhoa. Vea. Tenemos un audio.
2: Despido para hacer pimpinela con la señorita Apolo.
1: Vea nomás. Vamos a dejarles un mensaje de apoyo porque quiero comentarles, es su primera vez en radio y lógicamente los nervios siempre juegan mala pasadita, pero aquí nosotros le vamos a brindar el apoyo. ¿Qué opinan ustedes de este nuevo talento musical de los Visa? Ella va a ser apadrinada por los Visa de la Chicha. ¿Qué dice efectivo? ¿Le apadrinamos?
3: Claro que sí, de buena, ahí le tiramos de que... ¿Cómo se dice? El sombrero ahí.
1: Vamos a hacer el open show con ella. ¿Qué le parece si perfecto. Nosotros le mezclamos en vivo y ella nos canta? ¿Qué le parece?
3: Perfecto, ¿ah? Sí señor, sí señor.
1: Oiga, yo le estoy, ya se me están viniendo ideas a mí efectivo a
3: se
1: la cabeza.
3: Se vienen cositas.
1: Se vienen cositas, como dicen ahí la chaviza. Oiga, excelente mi querida Ainhoa, la verdad, qué tonalidad muy bonita de voz, la verdad. No como la mía, vea, así desafinada con gallos. Solamente en AM suelo hablar muy bien. Vamos a hablarle en AM. ¿Qué le parece efectivo?
3: Hágale, hágale pues.
4: Así es, damas y caballeros. Cuando vamos marcando ya las 12 horas con 56 minutos, el día de hoy nos acompaña en esta tu estación radial, la 103.7 Radio Ecuashiri, retransmitiendo vía frecuencia modulada en los 103.7. Ella es Ainhoa Apolo. ¡Fuerte los aplausos! Pasamos a cabina.
1: Muchas gracias, maestro. El reporte de sintonía y nuestro amigo desde la AM de la FM. Muy buenos días, soy Andrés. Yo, en mi opinión, tiene una hermosa y dulce voz.
3: Excelente.
1: Le doy 100 de 100. Vea. Ánimos, ella puede y verá que va a llegar lejos.
3: Vea, perfecto. Muy bien. Yeah.
1: Charlie Flow, tiene una voz muy bonita, así que siga luchando por sus sueños, cantando bien con el corazón y disfrutando de lo que hace. Nunca deje que nadie apague su luz, siga con sus ganas de seguir adelante. Muy bien, vea. Charlie, échale el ojo para la mañana, ¿eh? Por si quieres locutora. Pero está muy bien, le damos un 8, felicidades, muy bien. Mire, una de las cosas que yo sí le dije, nosotros le vamos a dar un 9 solamente. ¿Qué le parece, Efe?
3: Así es.
1: Dígale
3: así
1: por es. ¿Qué?
3: Pues porque si le damos un 10, se nos va a creer, mejor un 9, así, para que ella también se prospere, ¿no?
1: Para que le quede ese puntito que siempre tenga ese tengo que superar. ¿Sabe quién nos dijo eso? Nos dijo nuestra querida Paulina, les doy un 9, porque siempre hay algo que superarse. ¿Ah? ¿Qué le parece, mi querida Ainhoa? Se está quedando sin palabras.
5: Sí, sí, sí, la verdad. Pero bueno, tienen toda la razón. Por mí, muchísimas gracias. Gracias a todas las palabras bonitas que me dicen. Y voy a luchar por lo que me gusta, por mis sueños. Y sé que con la bendición de Dios, por la gran oportunidad que me han dado y por la oportunidad del público, lo voy a lograr.
1: Gracias a Samantha, tarotista colombiana, y como no, también a Marcelito Cruz, la dirección de Radio Ecuashiri, que nos han dado esta oportunidad. Oiga, efectivo, y hablando de apoyo, ¿qué le parece si le invitamos a nuestra querida Ainhoa para que cante el 26 a la Virgencita?
3: ¡Perfecto, hagámosle! ¿Ah?
1: ¿Qué dice usted, mi querida Ainhoa?
5: Encantadísima, ¿eh? Ah.
1: Vamos a ver qué nos dice aquí la dirección de Radio Ecuashiri, a ver si nos regalan, ¿cuánto será? Unos 12 minutitos para que nos den un espacio solamente. No quiero que male a mi artista, por favor. Así que, contratos al 610-660-100. No, ese es el de la radio.
3: De la radio,
1: tiro,
3: radio,
1: ¿no?
3: Pues de radio.
1: Al interno, al mío, ahí les dejo el número en el TikTok escrito. Ya. No,
3: DJ
1: entonces
3: Salvaje, ¿qué le parece si le hacemos cantar un tema más?
1: Vamos con el siguiente tema. ¿Qué tema tenemos ahí al azar efectivo? Póngale un tema a usted.
3: ¿Y qué pasó?
1: ¿Ah? ¿Se
3: ¿Y qué
1: sabe?
3: Pasó?
5: Perfecto, claro.
1: Vamos con ello.
5: Luz?
1: Vamos a hacerle una presentación como ¡Ágale! Que estuviéramos. Póngame sonido de público de fondo, por favor, efectivo. Damas y caballeros, Radio Ecuashiri nos complace en presentarles a la nueva voz de la Chicha. Ella es Ainhoa Apolo. Con el aplauso del público, recibimos a Ainhoa. Bienvenida.

0: muchachos. Hoy en efectivo
1: ha nacido un artista.
0: Hoy nace una nueva voz.
1: Así es, qué bonito.
0: Fuerte los aplausos, efectivo. Qué hermoso, mi querida Ainhoa, de verdad. Estamos anonadados con esta voz. Ya dónde están los envidiosos, verán.
2: ¿De dónde le sacaste? ¿Dónde sí?
0: Canta muy bien, que Dios la bendiga y que logre todos sus sueños. Hay que apoyar al talento ecuatoriano y cuente con una seguidora más desde Loja. ¡Qué bonito! Hola, muy buenos días. El saludo para todos los de la radio y para la nueva integrante. Solo quería saber cómo está en las redes sociales, mi querida Ainhoa.
1: ¿Cómo le encontramos en las redes sociales?
0: Buscando, pues.
3: En Instagram me encuentran como @AinhoaApolo. Ajá. Y en TikTok me pueden encontrar como Ainhoa.a. Y mi emoji es la rosita, pero a lo mejor me cambio por el micrófono, que a mí se me va bien cantar.
0: Sí, yo creo que ya hay que ir puliendo ciertas cosas. Sí, estamos aquí para apoyarte, Ainhoa, a darlo con todo. Cuenta conmigo también a esta futura cantadora. Vea, muy bien. Gracias. Roberto, muy bonita voz. Tenemos bien. Audio. Vea, le ha grabado. Muy bien, muy bien, mi querido Roberto. 100 de 100. Muy bien,
1: perfecto. Perfecto, perfecto. Vamos, seguimos sumando.
0: Mi querida mana, mi querida Ainhoa, soy el tío Diego. Apúntele al staff del tío Diego, va. Vea. El 11 de octubre cantará para el comité. Si tiene disponibilidad, ya hablamos en interno, Hugo. Vea, ya tenemos otro evento más. Claro que sí, ya hablamos, tío Diego.
1: Y sigue sumando.
0: Suma y sigue, vea. 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Un gusto, felicidades, Ainhoa. Esperamos verle el sábado 26 en la Virgen del Cisne. Cuente con una seguidora más. Vea, perfecto.
1: Otra más, siga y suma.
0: Jessica Garófalo desde Huesca. Qué bonita voz de la niña, por
1: un
0: favor.
1: 9, también da un 9.
0: No le estarán viendo mucho. Ya estamos, ya. Para los que quieran verle, pueden vernos en nuestro Facebook Radio Ecuashiri. Pueden buscarnos o como Stalin Novoa Salvaje DJ. Pueden mirarnos ahora mismo estamos en vivo y le pueden mirar a ella para que la conozcan. Y si no, a través de su TikTok también estamos. A mí no me pidan que les ponga la cámara porque no me dieron like. ¿Les avisé o no les avisé? ¿Sí o no, Efe?
2: Que me matan de iras, oiga, estos del TikTok me matan de iras.
0: No, sí les quiero. Como dicen ahí, te quiero. Vamos a seguir con saludos. Saludos, Stalin, excelente programación desde Riobamba. Qué hermosa voz de la niña. Como siempre, origen cuencano. Vea, vea cómo le van siguiendo desde Cuenca.
1: Claro, ya le conocen, ya le conocen.
0: Ya, ¿no? Ahorita ya.
1: Ya ha hecho sus directos, ¿no?
0: Ya, claro, sí, sí.
1: Bien, bien.
0: ¿Cuántos seguidores tenemos en TikTok, mi querida Ainhoa?
3: En TikTok tengo 13,100 seguidores.
0: Y yo que era feliz con 3,000.
1: Yo era feliz con 200.
0: Dios mío. Oiga, ¿qué hay que hacer para que nos sigan tanto? Cuente, de un truquito nomás, ¿ya?
3: Pues, yo siempre hago directos cantando, ¿eh? ¿Ya? La gente le gusta, me dicen que le gusta mi forma de ser, mi amabilidad, cómo soy con la gente.
0: Bien. Su aura.
3: Mi aura, eso.
0: Claro, es que la aura manda mucho, ¿sabes? Claro. Por ejemplo, hay personas que a veces no tienen aura, pero no es culpa de ellos, ¿eh? En esto hay que ser muy respetuosos. Eso ya uno nace con eso. Por ejemplo, a mí cuando me ven, sienten energía positiva, vibran conmigo, ¿sí o no, efectivo?
1: Sí, señor.
0: Y eso que ya me voy a hacer el anillo. Mi querida Ainhoa, vamos a continuar a ver si tenemos un temita más o no.
1: Sí, sí, sí.
0: Pero cantémosle la mitadcita nomás porque ya estamos con el tiempo justo, mi querida Ainhoa. ¿Tenemos algo más? ¿Qué géneros más aparte del ecuatoriano le gusta?
3: Aparte del ecuatoriano me gusta cantar música de despecho.
0: ¡Ay, ay, ay! ¡Sammy! ¡Sammy! ¡Pilas ahí, Samantha Records! ¿Ah? Claro, es que la jefa, ella tiene su academia de Samantha Records, una marca que impulsa artistas, vea, por ahí a lo mejor, quién sabe, vea. Ya tenemos aquí una fecha para el 11, para el comité cívico, para que nos acompañe. Ya hablamos, Dieguito, él también es otro de los representantes del tío Diego Producciones. Vea lo que es juntarse con poderosos. Yo tengo 24 añitos. Ya vas a empezar sobre esto vos ya.
1: Empezó. ¿Cuánto? Se ha bajado como 30 años. No puede ser.
0: Ya estará en los 50 ya.
1: Claro, ¿no? Ya unos 50 y picos ya.
0: Deja de ser majadero, Robesto. Samantha Records presente, vea, si ve,
1: ahí está.
0: Le están echando el ojo.
1: Ya, le
0: están
1: mirando.
0: A cantar esta canción para la jefa. Creo que le gusta una. ¿Cómo se
1: dice? Sí.
0: Se fue. Pero ¿qué le gusta a usted la canción? Claro. Y se fue de Frances. A ver, una capela.
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0: Toma. ¡Epa! ¡Qué excelente voz! Oiga, me estoy quedando yo anonadado. Señoras y señores, con ustedes.

0: Excelente, espere, por Dios, efectivo. Excelente.
1: Voy a tomar agüita, espere un ratito, ¿ya? Oiga,
0: ay.
1: Es impresionante la cantidad de mensajes que estamos recibiendo. Prácticamente me parece que hemos roto el rating el día de hoy. Más de 900 en TikTok.
0: Sí.
1: Más de 4.500 almas en aplicación y en FM ya no les podemos contar. Qué buena voz, señorita. Le esperamos en Vicálvaro para las fiestas. Mire, vea. Sí, pero tiene un coste. No se crean que vais gratis.
0: Claro. ¿Qué? ¿Eh?
1: Ya van a hablar con el manager. Muy buenos días, qué hermosa voz, niña. Siga adelante. Bien. Ya le busco yo en TikTok. Vaya nomás, búsquele. Harále cuenta con cuántos seguidores vino y cuántos se han apuntado, ¿ya? Mi querida Juani, bravo. Buenos días. Excelente voz de la niña. Siga adelante. Deje nomás. Estos locos son así. Ya está, doña Juani. Estamos en vivo, el show es así. Buenos días, Radio Ecuashiri, excelente talento. Yo le doy un 10 de 10, por favor, el contacto para contratos. Vea, ahora le voy a dejar el número, ahora mismo, porque luego se me va. 677-6815. Lo dije en voz alta, ¿no? Ah, yo pensé que estaba pensando. Por acá nos dice mi querida Juan y mi querida Ainhoa. Estamos, vea, se van a cerrar dos grandes, vea, ya le tengo dos buenas noticias, vea. Una de ellas puede ser el más querido, mire, que nos está escuchando, vea. ¿Ah?
2: ¡Ay!
1: En octubre, ¿ah? Vea nomás cómo se va abriendo las puertas. De mi parte, dele una fritadita a la guagua. Muy bien, ya le vamos a invitar. Enhorabuena, niña, bendiciones, 10 sobre 10, perfecto, muy bien. Ah, o sea, quieren que yo pase los mensajes y no da... ¿Cuántos tic-tac-tacs? 38 recién, F, ya acabamos el programa. Se fueron los del TikTok, se fueron, ya. Mentira. Así es, mi querida Ainhoa, de verdad, felicidades. Hemos intentado hacer un poquito ameno porque como sabemos que la primera vez en radio es un poquito difícil, cuéntenos qué le ha parecido, cómo le ve a este par de locos.
2: Me ha encantado, es una experiencia que va a ser inolvidable.
1: Casi religiosa, como dijo Enrique Iglesias, ¿no?
0: Cristian Castro.
1: Así es, muchachos, nosotros vamos con el tiempo justos. Queremos invitarles a que sigan sus redes para contratos, por favor, conmigo. No estarán hablando con ella directa porque me le van a asustar. Si usted le dice, oiga, para tal fecha, dice, con mi manager.
2: Con mi manager. Directamente.
1: Por favor, porque si no, aquí ya les conozco yo. Así es, creo que el día de hoy se van a abrir muchísimas puertas. Acaban de darnos el ok para el sábado 26, la dirección de Radio Ecuashiri, para la fiesta de la Virgen, mi reina. Primer evento, sábado 26.
2: Encantadísimo.
1: Hágales la invitación a sus seguidores, a su público. El recinto es inmenso, para 30.000 personas, o sea que puede ir todo el mundo.
2: Pueden ir, venir con su familia, con sus hijos, con sus primos, sus tíos, toda la familia. Ahí los esperamos el sábado 26 de septiembre en el recinto ferial de Arganda del Rey.
1: Felicidades, Ainhoa, tremenda voz, sin miedo al éxito, mija, Carlos Pineda.
0: Vaya. Perfecto, perfecto. ¿Qué efectivo. Le parece, mi querido DJ Salvaje? Unita
1: dígame,
0: más.
1: Dígame, licenciado.
0: Unita más.
1: Dígame,
0: no,
1: dígame, licenciado.
0: Hagámosle cantar unita más.
1: Dígame, licenciado.
0: Línea, por favor. Licenciado.
1: Gracias, muchas gracias. Tenemos una cancioncita más. ¿Qué le parece, mi querida Ainhoa? ¿Tenemos tiempo? ¿Una más?
2: Sí.
1: ¿Qué me dice dirección? ¿Tenemos una más, por
0: sí,
1: favor?
0: Sí, señor.
1: Vamos ahí, maestro. Sí, vamos a presentarle como si estuviéramos
0: hágale,
1: ahí en el.
0: Hágale, pues.
1: Señoras y señores, los priostes y síndicos de la Virgen del Cisne nos complacen presentar a la nueva voz de la Chicha. Con el aplauso del público presente, recibimos a Ainhoa.

0: manos arriba. ¿Y dónde están las mujeres solteras?
1: ¡Arriba!
0: Vamos a cantar conmigo. Dice, dice.

0: Ahí nomás, ahí nomás, Ainhoa, de verdad. La gente está loca. Loca la gente con la voz de mi querida Ainhoa. Hay tres productores que ya están escribiéndome, pero ya luego hablamos en interno.
1: Ahí está Robert Produce también.
0: También, ¿cómo
1: no
0: dice?
1: No se produce iras, pero algo produce.
0: Algo produce. Mi querida Ainhoa, permítame felicitarla. De verdad, no creí que iba a tener tanto talento escondido. Y creo que, no sé si me permita usted, vamos a hacer un set sorpresa para la fiesta de la Virgen del Cisne. ¿Qué le parece efectivo?
1: Claro que sí, claro que sí.
0: Cuente con Colombia Records. Nosotros somos los Visa de la Chicha. Y el día de hoy le damos la bienvenida a este mundo. Cuente con nuestro apoyo y en todo lo que nosotros podamos ayudarle, ahí estaremos. Mi querida Ainhoa, felicidades.
2: Muchísimas gracias. Gracias a toda la gente bonita por todas sus palabras de aliento. Muchas gracias a la radio de Kwashiri que me ha dado la oportunidad de poder presentarme aquí. Gracias por el apoyo, por su gran oportunidad. Y vamos para la cima con la bendición de Dios. Eso. Y todo su apoyo.
0: Va para arriba, va para arriba.
2: Arriba, para arriba.
0: ¡No! Así es. Queremos agradecer infinitamente a Samanda, nuestra querida directora, Mariela Torres, Samanda, tarotista colombiana. Y cómo no, también a Marcelito Cruz, el director general del Radio Kwashiri, por habernos brindado esta oportunidad de que esta hermosa voz el día esté con nosotros. Mi querida Ainhoa, muchísimas gracias. Nosotros vamos a continuar con la... Oiga, se nos ha ido el tiempo efectivo. ¡La hora, María, la hora!
2: ¡La 1:20!
0: ¡Bien! Se nos va la mañana. Muchachos, muchas gracias, mi querida Ainhoa. Nos seguiremos viendo. Ahora vamos a conversar un poquito ya con usted para que
1: cuadremos. A tomar un cafecito.
0: Como en la FIFA. Ah, claro. Minuto de hidratación. Muchachos, no se desconecten. Nosotros ya seguimos. Mi querida Ainhoa, un mensaje para su audiencia.
2: Que les agradezco de todo corazón y espero que me acompañen en este camino que sé que no será fácil, pero con mi esfuerzo y su apoyo sé que lo vamos a lograr.
0: Muy bien. Así es, mi querido efectivo. ¿Algunas palabras?
1: Excelente, de verdad. Siga allí, siga practicando. No canse de practicar. Yo qué sé, una hora, media hora, 15 minutos, lo que usted pueda, no lo deje. Siga, tiene una excelente voz.
2: Muchísimas gracias.
0: Siempre, siempre. La perseverancia es la clave del éxito.
2: Del éxito.
0: Así es. Cuente con nuestro apoyo. Todo lo que sea técnico, pistas, cables, que necesita, cuente con el apoyo de estas dos personas. Somos técnicos en sonido. Podemos ayudarle muchísimo en ello. Cuente con nosotros. Por acá nos dice, no nos hará mal escuchar así esa música.
1: ¡Ay!
2: El 26.
1: El 26, ahí.
0: No, no incite porque estamos al aire. Luego eso en interno les decimos. Hugo González, un saludo a mis amigos del boli, especialmente a mi caballito que está de cumpleaños. Felicidades al caballito. Luis Fernando, ahí está la Suprema de Madrid. Tu armonía
1: tropical.
0: Feliz cumpleaños, mi hermano. Lindo que hayas pasado un lindo día. Gracias, mijo. Muy buena la voz. Pega para la armonía, claro. Tropical, ¿no? Póngale el ojo,
2: ¿eh? Yo cantaba, conozco esa orquesta y me encanta.
0: Vea. Bien. Luis, ahí te tengo el dato, ¿eh? Lindo el ambiente, muchachos. Felicidades, Ainhoa, qué excelente voz. Yoli, saludos desde Murcia. Qué linda voz. ¿Podría venir por acá a cantar? Ya hablamos en interno.
1: Por favor.
0: Vea nomás. Ya, de aquí ya sacamos para otros audífonos, jefe.
1: Claro. Bien. Pauta y regresamos.
3: Tienes el camino libre. ¡Chao! ¡Ya! ¡Vaya, vaya!
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0: toda la música ecuatoriana. Y el día de hoy, aquí en los Visa de la Chicha, arrancamos con la música de nuestros abuelitos para bailar y disfrutar. Así iniciamos, efectivo.
1: ¡Vamos, maestro Jaime!
0: ¡Tóquele el pianito ahí, don Jaime!

0: siga bailando.
1: Párale bailar a la abuelita. Ellos bailan bien bonito esto.
0: Esa es pues la música de mis tiempos, diría mi abuelito.
1: Eso es música, no lo que cantan ahora. ¡Eso! ¡Vamos, doña Marianita! ¡Vamos a bailar! ¿Cómo dice?
0: ¡Me será el pollo, me será!
2: ¡Está el agua! Está la olla sin agua, Robert!
1: ¡Échele agua! Pues, ¿cómo va a ser sopa sin agua?
0: En mi casa se fue una mañana y no sé nada,
3: y no sé nada.
0: Oye, efectivo, déjenme acá en la pista solamente. Voy a cantar hoy.

0: quién andará.
1: Vamos ahí, Pilarcita Puente.
2: La gente de Talavera, ¿cómo lo baila? ¿Cómo lo disfruta?

0: Adiós, lagartija.
1: Adiós.
0: Adiós, empanada sin queso.
1: Chao.
0: Ahí queda. Así, sí, sí. Saludos desde La Espiga. ¿Cómo estamos los espigueros de Vicálvaro? ¡Ay! ¡Vamos a la vuelta! Siga de locutor, por favor, dice. ¿Por qué no me apoyan? Por eso sale el dicho: yo no fui artista por falta de apoyo de mi familia.

0: en el 127.
1: Roberto.
2: Porque ecuatoriano.
1: Tío Lucho. Ahí está, ahí está.
2: Ecuatoriano que se respeta.
1: Tiene un tío.

0: ser
1: el himno de los ecuatorianos.
0: Y vamos a cantar los
1: priostes. Solo venía por 2 años.
0: Yo también vine por 2 años o más. ¿Cómo dice?
1: Llorando.
0: Y esta es una de las canciones que va a sonar el sábado 26, ¿eh? Ahí les dejo el dato. Y vamos a cantar ustedes, ¿cómo dice?
2: Llorando.
0: ¡Maduro!

0: recuerdo.
1: Y ahí a mi tía.
2: Collar de lágrimas.
3: Se ve que le ha dejado la lagartija seca, dice.
0: Consérvalo, mi bien.
3: ¿Y cómo?
0: En la lejanía será.
3: Mi abuelita y mi abuelito se están portando mal, dice ya.

0: Había canción en esos gallos, dice.
1: La bendición.
0: Luis Fernando,
2: la Suprema de Madrid.
0: Armonía
3: tropical.
0: Esas musiquitas para el chuchaqui no hará daño.
4: Oiga, podemos ir como animadores de la armonía tropical.
0: Claro,
4: ¿no?
0: Vamos a hacer una colaboración.
4: Claro.
0: Los Visa con armonía.

0: Ya salió un gallo, no, pues.
1: Ya, ya, vea, ya es la 1:40, por Dios.
0: Por favor, den una agüita, por favor. Háganme el favor de tomar una agüita.
1: Como en la FIFA, minuto de hidratación, por favor.
0: ¡Suéltala, DJ!
1: ¡Súbele! ¡Una, dos, un, dos, tres, dice! Oiga, ¿sabe cómo bailaba mi abuelita?
2: Así va. Cariño grande de Rockstar para todos.
1: Haciendo las garritas, así va.
0: ¡Llamada, licenciado! ¡Llamada!
3: ¡Llamada! ¿Y ahora quién es?
1: Muy buenos días, ¿con quién tenemos el gusto?
4: ¿Cómo está usted?
0: La voz más conocida.
1: Yo le dije, cerremos el programa ya.
0: Buenos días, sí, mi querida Pilarcita Puente. Buenos días, buenos días.
1: Buenas tardes,
4: buenos días, buenos días.
0: Todavía nosotros no hemos comido.
4: Buenas noches, diga, buenas noches, porque ya nos vamos.
1: Exactamente.
0: También, también.
1: Desde luego yo ya me voy, no sé usted.
4: Es que yo estoy llegando.
1: Así es la vida, unos llegan, otros se van.
4: Así es la vida.
1: Vea, mi querida Pilarcita Puente, hoy me voy a moderar bastante en el tono de voz que voy a usar con usted.
4: A ver.
1: Usted es una de las principales que se queja que no venimos a la radio, que ni sé qué, que ni sé cuánto, que solo faltando viven, que también harán, como que si nosotros no tuviéramos que hacer para estar aquí esperando que vengan a la radio. ¿Y ahora qué pasó? Como cantó Ainhoa. ¿Y qué pasó? Con tu amor.
4: ¿Qué pasó?
1: Cante, cante, cante. ¿Y qué pasó? Con tu mozo.
0: Así no, pues, borreguito, así no. Pues. Estamos al aire, borreguito.
1: Ya no puedo.
4: No se pase, no se pase.
1: ¿Le está escuchando el que sabemos o no?
4: No, no.
1: ¿Podemos hablar sin censura?
4: Sí, sin censura.
1: Sí, estoy en el baño. Mi querida Pilarcita, vamos, y ahora sí, serio ya. ¿Cómo está, Pilarcita? Buenos días. ¿Por qué viene tan tarde? Ya se acabó la fritada.
4: Mire, ya se acabó la fritada. Bueno, pero yo acabo de comer un chicharrón.
1: ¿Va a comerse un chicharrón, dice?
4: Acabo de comerme un chicharrón.
1: ¿Qué? Acaba de comerse. Vea, no se mete en el baño, no le oigo.
4: Escondida estoy para que no me escuchen.
1: Ese ejemplo da usted a la juventud. Ya la señora mayor y vea metiéndose al baño.
4: Ay, qué buena.
1: Así ha de llamar.
4: Así ha de llamar. Sí,
1: vamos al coste efectivo, ya no aguanto ya. Oiga, mi querida Pilarcita, se perdió pues el show en vivo. Hoy trajimos artistas.
4: Sí. Es que tengo que venir a Talavera de la Reina.
1: ¿Ya?
4: Que tengo yo a la niña aquí en el colegio. ¿Ya?
1: Entonces, recién tiró del excusado.
0: ¡No se va! ¡No se va!
1: Otra vez recargue. Recargue efectivo. ¿Cómo le harás reír a la mujer? Dice.
4: ¿Cómo le harás gozar?
1: ¿Cómo goza, diga? Oiga, mi querida Pilarcita, qué bien. Oiga, por cierto, ¿sí le escuchó al artista que teníamos hoy?
4: No, es que no le digo que venía.
1: Ah, es que no estaba escuchando el programa. Ah, ya. Eso diga, no escuché el programa. Sea sincera.
4: Sí, es por eso que llamo ahora, porque ahora estoy de jodido.
1: Ya longuita vieja y mentirosa.
4: ¿Cómo me trata?
1: Así no le decían los abuelitos, es que hoy estamos recordando las frases de los abuelitos.
0: Las sí. Medicinas que nos daban.
1: Y las medicinas. ¿A usted qué le daban?
4: Sí.
1: ¿Té de bolsa?
4: No, la miel con limón.
1: ¿Cómo? ¿Eh? ¿Linaza con limón?
0: Sí,
4: no, miel de abeja.
1: Miel de abeja con limón. ¿Y eso para qué es bueno?
4: Sí, para la garganta.
1: ¿Para la garganta?
4: Para la garganta.
1: Ah,
4: sí.
1: ¿Y qué más?
4: A ver, no me diga que no estuve escuchando, porque yo estaba escuchando varias gente. El agua de manzanilla, el agua de orégano con sal, limón, No me diga que no estás escuchando, sí estás escuchando.
1: Pero no está brava, ¿no?
4: No, estoy brava, estoy enfadadísima.
1: Ya sabe que no hay mujer enfadada, sino...
4: ¿Eh? Sino que... Ya, si no le dan, ¿no?
1: No termine la frase que estamos al aire y hay niños.
4: Ya.
1: Estamos en horario infantil ya. Todavía.
4: No sé, ya me estoy,
3: ya.
1: Mi querida Pilarcita, tenemos que colgarle, vamos con el tiempo encima. Muchísimas gracias. Así ha de llamar, pues, para reírnos un poquito.
4: Eso, para que se vayan contentos y alegres, F12 y usted. Y les envío un fuerte abrazo y que tengan un buen fin de semana.
1: No puedo decir lo mismo porque como no nos escuchó, entonces ya sabe que yo soy bien resentido, ¿no?
4: Vale. Bueno,
1: una es igual como cuando viene a Madrid. Dice, estuve en Madrid. ¿Y en dónde está? Ya volví a la casa. Eso no es así.
4: Ya. Sí, es verdad. Sí,
1: oiga, yo no muerdo. Razón. Parece nomás que soy bravo. Tampoco.
0: De vez en cuando nomás.
4: Sí.
1: Me gusta morder, sí, pero.
4: Solo en la oreja.
1: A ver, estás oyendo el que sabemos. Este atrevido.
4: Eso.
1: Bueno, mi querida Pilarcita, bueno, le envío un fuerte abrazo. Sí está bien de salud, porque usted solo enferma.
4: Muy bien.
1: Bueno, me alegro. Que esté otra semanita más. Bueno, la semana que viene no hay programa, desde ya le digo, para que no me estén
4: Amedido.
1: ¡Qué bestia! Que porque no van.
4: Ya sé.

0: Y con esto nos vamos, gente linda, a las 13 horas con 46 minutos. La hora, María, la hora.
1: ¡Corra!
2: ¡Sí, sombrita!
0: Se quedó.
2: Vamos a bailar, vamos a gozar.
1: Así es, damas y caballeros, hemos llegado ya a la parte final del programa. Muchas gracias por acompañarnos. Gracias por estar allí pendientes. Y nuevamente gracias a los dueños de casa, a don Marcelito Cruz, a doña Mariela Torres. Muchísimas gracias y nos vemos el sábado 26 en la fiesta de la Virgencita, por favor. Todos acompañar allí el sábado 26.
0: Ya lo saben, gente linda, efectivo.
1: Así es, damas y caballeros, nuevamente, sean felices y hagan felices a los demás. Bye, bye, hasta que Dios nos dé más vida.
0: Una vez más, vendida toda la fritada, no ha quedado nada, no ha quedado ni el ají hoy. Y como dijo mi ex...
1: ¿Cómo dijo?
0: Hasta aquí llegamos.
1: Oye, como dijo
0: no
1: una...
0: No va más.
1: Pescado vendido.
0: No va más. Esta relación acaba de romperse. A mi linda gente del TikTok, muchísimas gracias. Se les quiere en discordia. ¿Cuántos llegamos hoy? A ver, vamos a ver. Vamos a ver si llega para el chino, pues, jefe.
1: Claro, hay que hacer líquido eso.
0: 62.
1: Algo llega para media lata.
0: Una ronda nos llega. 3 euros nos hemos ganado hoy, va. Bueno,
1: perfecto.
0: Ya está. Gracias, gente linda. Les agradecemos a mi gran amigo Dieguito Vallejo, el taxista enamorado, y al club de boli Machete Bravo. Buenos días, muchas gracias. Nos vamos, gente linda. Un abrazo. Despida de la M, por favor, efectivo.
1: Bye, bye.
0: Dele paso a la M.
3: Así es, damas y caballeros, cuando ya llegamos a las 13 horas con 48 minutos, aquí estamos transmitiendo desde el Estadio Olímpico Atahualpa, porque ya saben, Pintuco, las pinturas que pintan todos. 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Pasamos a cabina.
0: Así es, damas y caballeros, muchísimas gracias. Nos despedimos y una vez más nos vamos con la satisfacción del deber cumplido. Gracias a todos y cada uno de ustedes, principalmente a la dirección de Radio Ecuashiri, una vez más por habernos acogido y abierto la puerta. Nosotros nos vamos sin más preámbulos. Nos vamos como vinimos, felices y contentos. Hasta la próxima semana. Chao.

0: el camino libre. ¡Chao! ¡Ya! ¡Vaya, vaya!
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1: Queridos hermanos, continuemos con esta boda. Si hay alguien presente que se oponga a este matrimonio,

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